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1: Yo cuando veo a un niño con 20 años, 25 años, no va porque España ganó el mundial. ¡Ay, España, España, España! Digo, tú que eres un idiota.